0: pegó, pegó. O a sal, ¿quién vos haya cambiado más de tono?
1: Oye, ¿qué más con la cojera? ¿Eh? ¿Yo que te falló todo ya? ¿Yo que éramos sal, ahora éramos sal, donde que votamos? ¿Vos ya cuáles?